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0: Escuchamos al Panther Bélico. Oye, qué bárbaro el Panther Bélico, qué guapo está. Dice, el Panther Bélico de mi mamá era el de los Tucanes de Tijuana. ¿Cómo se llama? Ay, se me olvidó el nombre. Aquí lo tengo. Mario se llama. A ver. Integrantes. Se me olvidó este Jaimito que no me deja, pues. Oye, saludos para Ernesto, acompañándonos allá en las colinas del Yaqui. Ernesto, allá por las... ¿Por dónde? Por el Pedregal nos está acompañando. También otro Ernesto, integrante. A ver, ¡ay, se me olvidó el nombre! Buenas tardes, ¿con quién hablo?
1: Me olvidó el nombre.
0: Se me olvidó el nombre. ¿Cómo se llama el vocalista ese de los Tucanes?
1: Mario Quintero.
0: Ah, entonces no estaba errada. Mario Quintero, exactamente.
1: El tocayo, pues.
0: El Mario, qué bárbaro.
1: El tocayo, pues.
0: ¿Es tu tocayo, corazón?
1: Hey.
0: ¿Cómo te llamas tú, Mario, qué?
1: Pepino.
0: ¿Mario Pepino? Ah, caray. ¿Con sal o sin sal?
1: Con todo y sal.
0: ¿Con chile o sin chile? ¿Con limón o sin limón? Oye, Mario, ¿qué onda? ¿Qué andas haciendo, corazón?
1: Voy llegando del trabajo.
0: Ah, sí, qué trabajoso el muchacho, qué
1: todos
0: bárbaro.
1: Días, todos los días cambiamos.
0: ¿En dónde trabajas, Pepino?
1: En Monarca.
0: ¿En Monarca?
1: No, una fábrica.
0: Ah, en una fábrica, ok.
1: Así es.
0: Eso es todo. Y a descansar el fin de semana completito.
1: Yo soy su fan.
0: Mande.
1: Yo soy su fan de usted.
0: Tú eres mi fan, dices. Gracias, qué lindo. ¿Qué quiere mi Pepino hermoso?
1: ya lo estoy siguiendo.
0: Ah, ok. Eres mi fan. Me estás siguiendo, ok. A ver, ya déjame voltear a ver si te veo, pero no te vi. Oye, Mario, ¿y descansas los fines de semana o apenas trabajas de fines de semana?
1: De lunes a viernes.
0: Uy, qué chulada. O sea, que te la pasas.
1: Que los sábados tiempo es, ¿no?
0: Ajá.
1: Pero no todo tiempo hay.
0: Ok. O sea, que te la pasas pepinamente a gusto los fines de semana.
1: ¿Sabes que por eso me gusta escucharla?
0: Ah, ¿por qué? Porque ando empepinado ahorita.
1: Tiene sentido del humor.
0: Gracias, corazón. Qué bárbaro. Oye, ah, ¿y a qué?
1: Aquí estamos escuchando.
0: Gracias, Mario Pepino. Con limón y sal. Oye, Mario, ¿y qué onda? ¿Qué se debe el honor de tu llamada? Yo me hablaste por una rola, no te hagas.
1: Pues claro, pues también.
0: Por supuesto, a ver, ¿cuál quieres, corazón?
1: Me llama, me voy a amanecer.
0: ¿Te vas a amanecer? ¡Qué presumido!
1: Contacto norte.
0: Me voy a amanecer.
1: Algo así, ¿no? Con el Tony Aguirre.
0: A ver, me voy a amanecer. Es una cumbia, dice. Ándale, Contacto Norte y Tony Aguirre, sí, efectivamente. Ah, pues nos amanecemos entonces, ¿o qué show? Eso. ¿Quieres otra rolita o nomás con esa? ¿Quieres otra o con esa nomás?
1: Usted sabe, siempre otra póngala.
0: A ver, ¿cuál quieres la otra?
1: La Lulú, ponga.
0: La Lulú, muy bien, corazón. Bueno, pues aquí te las mando. ¿Saludos para quién?
1: ¿O para mí?
0: Ok, saludos para Mario Pepino.
1: Así nomás.
0: Gracias, corazón. Disfruta tu fin de semana.
1: Muchas gracias.
0: A ti, bonita tarde, bye bye.
2: Así iniciamos esta colaboración, compadre, con el compa Tony Aguirre. Y de una vez, mi viejo, jale este macizo.
3: ¿Esa que me dijiste?
2: Esa, pero vámonos.
3: No sabía que le gustaban los corridos, viejo.

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0: Ok, ya a las 6:01. Bienvenidos, buenas tardes, ¿cómo están? ¿Cómo les va? ¿Qué me cuentan? Platíqueme todo, quiero saber todo de ustedes. Saludos para toda la gente bonita que nos está acompañando en sus diferentes centros laborales, a la gente que nos escucha en los diferentes comercios, por acá por la Avenida Obregón, en La Morle, en Nogales, Arizona, allá en Tucson, también Zaguaripa, en Green Valley. Saludos para Carlos Uribe, saludos para Raúl Arriaga, saludos para todos los guardias de Nogales, Sonora y sus alrededores, a todos los taxistas de Nogales, saludos a todos los camioneros, a los traileros que nos están sintonizando, muchísimas gracias, a la gente bonita que va haciendo fila para ingresar a la Unión Americana, a los señores autoridad, les mandamos un fuerte abrazo. ¿Qué onda, Patiño? ¿Cómo andas, eh? ¿Andas perdido, corazón? Saludos también para el tremendo Kiki, al tremendo Fernando Torrencillas, que nos está acompañando esta tarde. Saludos a Doña Vaquera, saludos a la gente de Nogales. De Nogales, Veracruz, dice. ¡Ay, qué bárbaro! Buenas, buenas. ¿Quién habla?
1: ¡Ea!
0: ¡Ea!
1: Aquí.
0: ¿Qué pasó, corazón?
1: Nada, aquí.
0: A ver, ¡hola! Anda muy contenta la muchacha.
1: Ay, no. Sí, a ver, pues, grita, chicas del coro.
0: No puedo gritar porque me ahogo. Me voy a quedar sin aire y me voy a quedar como el Nemo así fuera del agua.
1: Épale, épale, no te caigas.
0: Ya me caí, corazón.
1: Ay, ¿y qué onda? Ya no me dejaste a nadie para mandarle saludos, ya le mandaste a todo el mundo.
0: Tú mándale saludos a todo el mundo, corazón.
1: Gracias a doñita.
0: Alócate, corazón.
1: A doña Emma, a doña Anita.
0: Hermosa, mi señora bonita, Emita.
1: A Ramoncito de Huitaca.
0: ¿A quién?
1: A Ramoncito de Huitaca.
0: ¿A qué?
1: Al Calimán.
0: Ok. A Pinocho.
1: Al que tú le dices Pinocho.
0: Al Pinocho, Pinochet le vamos a decir. Saludos también para el Tony.
1: Ah, el Tony y el Lupe también.
0: El Tony que anda viviendo.

0: tú?
1: De un ramoncito.
0: Ay, dime.
1: Aquí de un ramoncito que estaba calentando tortillas y me va a calentar agua para el pastel.
0: Ah, okay. ¿De harina o de maíz? ¿De harina o de maíz?
1: Ah, él está calentando tortillas de maíz.
0: Oye, ¿para café descafeinado?
1: Ah, no, yo uso puro café descafeinado, sí.
0: Ah, ok, muy bien.
1: Pero ellos usan Dolca.
0: Ah.
1: Y yo no.
0: Ok. Bueno, ok, está bien.
1: Ay, no, ahí le mando saludos también a mi prima Alejandrina y a la Patti. Y pues a todas las montijos y montijos y habidos y habidos y por haber también todavía.
0: Saludos para todas las montijos, habidos, por habidos y por haber, dice.
1: Ándale.
0: ¿Y qué más, Sandrita? A ver,
1: tú. Bien. Y quiero una canción.
0: A ver.
1: ¿Cuál?
0: No, por no
1: sé. ¿A cuál te pido? Ya le he dado vueltas a todas.
0: A ver, yo no sé.
1: Ahora le pedí una al Rafael Vázquez.
0: Ajá.
1: Dice, ay, ya me voy en el helicóptero porque ya me está hablando la montijona, dice. Se subió al helicóptero y al rato dijo que él no era, que era el caballo que andaba manejando el helicóptero.
0: Mira nomás.
1: Me dio tanta risa, digo, qué loco, le digo, te pones, le digo. Y no, le digo, pues, lo dijo, pues ya que le están mandando saludos a todos, mándale saludos a la birrería, no sé qué dijo.
0: Ajá.
1: Y luego le dije, un saludo de parte del loquito del Rafa para la birrería, esto. Y me dice, ah, órale, y tú no, dijo. ¿A ti cuándo se te quitó? No, le dije, ni que fuera gripa, le dije.
0: Sí, eso ya no se quita, eso se sí. Nace y se muere.
1: Ay,
0: con eso.
1: No, yo soy loquita naturalista.
0: Ay, qué bárbaro, Sandra, no te aguantas, corazón, tú.
1: Pues sí, ¿tú crees?
0: Yo creo.
1: Pero, algo que se sienta que es viernes.
0: Andan muy enamorados. Andan muy enamorados. Hace rato tuvimos una radionovela por acá.
1: Sí,
0: con
1: vi,
0: el protagonista
1: ya.
0: Ramón y la Manuela.
1: Sí, ya todo.
0: Oye, y a todo eso, por acá tengo un saludo, mira, nada más, para que veas.
1: A
0: un
1: ver.
0: Saludo de parte de Juan de Dios, que se está enamorando de la Manuela. Ay. También saludos para Jesús Ayala, allá en Nogales, Arizona. Saludos también para... Ah, fíjate, ayúdame porque yo quiero que tú la hagas de Cupido.
1: A ver, ¿quién?
0: Hay un señor de 64 años que está soltero, sin compromiso, que está buscando pareja. No le importa si es chaparra, alta, bonita, fea, delgada, gordita. No le interesa. Él lo único que quiere es disfrutar la vida, ser feliz y tener una compañera de vida.
1: ¡Ándale eso!
0: Así que si alguien está interesado, dile, Sandrita, que si alguien está interesado, se comunica. Por acá le damos el número.
1: A ver, alguien que esté interesada en ese galán tan galán, que ahorita le marque inmediatamente a Mayeli para que hagan ahí un cortocircuito.
0: ¿Cómo un cortocircuito, corazón?
1: Ajá, y doña Emma ya se casó, doña Emita.
0: Emita tiene su pareja, corazón. No me la metas en problemas, por favor.
1: No, es que antes no estaba casada.
0: Sí, tiene su galán, a Miguel es su galán.
1: Qué bueno que ya llegó su galán. Y pues, ¿a quién más? ¿A quién más le podemos decir? A la Mari. La Mari no está casada.
0: ¿La Mari? ¿Qué Mari?
1: La Mari de las Colinas, desde no está casada.
0: Pero está apartada por Lupe. Así que, Shut up. No me hagas exhibirla ya, Lexi. Ya lo escupí, ya lo dije, qué bárbaro. Me va a regañar la María a mí, por tu culpa.

0: ya salió a la luz. Ahora, ¿quién más? ¿Quién más? A ver, ¿quién más? Ah, mi prima, la Patti.
1: Ándale.
0: Ella no está casada, ni galán tiene. Ándale, es cierto. A ver, Patti, comuníquete con la Nayeli.
1: Ya, Sandrita, ya, ya. ¿Qué canción quieres que te ponga, corazón? Eres muy mala, Cupido. Reprobada.
0: No, pero sí, fíjate, para que conozca a galán la Patti.
1: Ándale, sería muy bueno, ¿eh?
0: Sí, claro.
1: Oye, corazón, mira, para el galán ese que dices que está muy guapo y que está calentándote las tortillas, te voy a poner una canción para que se la cantes. Y aquí está, mira. Así que sí, empieza a cantar. A él se la cantas, a mí no. Bueno.
0: Y quiero una de Lorenzo Monteclaro, yo.
1: Ok, de tu papi Monteclaro.
0: Ya llegó por quien llorabas. Eso de la Lupita, el chiflidito.
1: Ok, corazón.
0: Esa me gusta mucho.
1: Muy bien, ahorita te la mando entonces. Y esa canción, ándale, cántasela a tu viejo corazón.
0: Ándale, sí. Gracias, pues. Ándale.

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0: Ok. Buenas tardes, ¿con quién hablo?
1: Con Emma, preciosa.
0: Hola, señora hermosa, ¿cómo está? Preciosa. ¿Cómo anda? Ah, no, pues muy bien. ¿Qué andas haciendo, corazón, aparte de andar en la vagancia?
1: Haciendo comida. Pablo
0: sea conmigo
1: y ella está haciendo la comida,
0: ahora
1: la dejé haciendo la comida
0: en la cocina. Ok. Hay que aprovechar, ¿verdad, corazón? Cuando se pueda.
1: Sí, aprovechar cuando se pueda,
0: me cansé
1: y me
0: vine
1: a cocinar un ratito.
0: A gusto. Mi reina hermosa, ¿y con cuál canción te voy a complacer el día de hoy, corazón?
1: Con uno de Tropicalísimo Apache.
0: Tropicalísimo Apache. ¿A cuál quieres?
1: El camionero.
0: Como camionero que soy, el camionero. Saludamos a todos los camioneros de Nogales. ¿Y a quién más, corazón?
1: Que lo dedico a Lorena. Ajá. A mi hermana Mari, a Valentina, a Becky. Y a toda la raza de aquí de la Colosio.
0: Mari, Valentina y Becky, ¿verdad?
1: Sí. Y Mari, ajá.
0: Y
1: Becky.
0: Y
1: Lorena.
0: Y tu esposo, Miguel, se llama tu esposo, ¿verdad?
1: Sí, no, Miguel, yo no está aquí, Lorena.
0: Ok, muy bien. Lorena, mira, Lorena, Mari, Valentina, Jack, Becky.
1: Becky.
0: Ajá, ok.
1: Rebeca, sí.
0: Muy bien,
1: y
0: corazón. Ya vale, estás.
1: Vale, saludos y... Pero para ahí van mis saludos también.
0: Muy bien, mi reina hermosa.
1: Ah, también para Montijo, para Osvaldo, para la niña que preciosa que siempre habla y me manda saludos.
0: Aranza, ajá.
1: Para Ramoncito.
0: Ajá.
1: Para todos ellos también les mando saludos también que disfruto de esta canción que me va a poner, bro, que se ponga a bailar con Osvaldo. La Montijo.
0: Ahí está Montijo. Órale, ponte a bailar.
1: No, bueno, que se ponga a bailar con su marido, el Osvaldo.
0: Ok.
1: El zapatén.
0: Muy bien, mi reina. Pues ahí te la mando de una vez.
1: Sí, gracias.
0: Gracias a ti, corazón, ¿eh? Bye,
1: bye.
0: Ándale.
1: Gracias, hermosa.
0: Igual bye. Para ti, mi reina. Dios te bendiga.
1: Igualmente, respétame la tierra, me la guardes.
0: Gracias. Amén.

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0: Oye, ya se fue los Tigres del Norte. Ayúdame a creer que no me mientes. Saludos para Carlos Uribe, que nos está acompañando allá en Río Rico. Gracias, chicos. Tenemos saludos también para quién, Buenas. ¿Qué onda, Ramón?
1: Te habla que te está subiendo el rating de la novela. ahora así me voy a nombrar ahora de la radionovela. Ahora.
0: Nomás. ¡Qué bárbaro, Ramón! Eres todo un protagonista.
1: ¿Qué suave novela, no? ¿Qué suave novela me aviento, no?
0: Nomás. ¿Qué onda? ¿Cómo andas?
1: Aquí nomás, todo tranquilo, todo calmado.
0: Qué bueno, me da mucho gusto.
1: Ya te escuché el rolón que pusiste ahí de los Tigres. Qué rolón, pues hasta la canté ahorita.
0: ¿En serio andabas cantando, corazón?
1: Sí.
0: Qué bueno, de eso se trata, disfrutar.
1: Sí, es claro.
0: ¿Verdad?
1: Sí, ¿para qué se van a andar amargando? No van a andar amargando para nada la vida.
0: Para nada, no vale la pena que nada nos quite la felicidad, ni el sueño, ni las risas. No hay que darle ese poder a nadie.
1: Así es.
0: Hay que ser felices como las lombrices.
1: Así es.
0: ¿Qué no? Ándale. ¿Y qué onda, Ramoncito? ¿A qué se debe el honor de tu llamada, corazón?
1: Pues ahí para que me pongas otra canción o otras dos canciones.
0: A ver, ¿cuáles vas a querer?
1: Ponme la pista especial de Pauta Azul.
0: ¿A cuál?
1: Pista especial.
0: ¿Pista?
1: Pista especial.
0: Pista especial.
1: No, cita especial.
0: Finca.
1: Cita.
0: Cita especial. Estoy sorda.
1: Ay.
0: Ramón, cálmate.
1: Cita especial y me ponen
0: Me da risa como dice Ramón. Ay, no. ¿Y la otra cuál es, corazón?
1: La otra, a ver. Ponme. Ponme la Marilyn.
0: Con los traileros del norte. ¿Cuál quieres primero?
1: La que quieras ahí.
0: No. Dime cuál quieres primero, Ramón.
1: No hay preferencia.
0: Ramón, ¿a cuál quieres primero, Ramón?
1: Ay, otra vez. A ver, pues te voy a decir cuál quiero primero, pues ya.
0: A ver, dime pues, pero no te enojes, corazón, ¿eh?
1: No me enojo.
0: Ok. A ver, ¿cuál?
1: La cita especial, ponme pues.
0: Ándale pues, aquí está, súbele a tu radio, corazón.
1: Para acordarme cuando iba cuando voy a los bailes.
0: Báilale, Ramón, báilale. Aquí está, corazón, gracias.

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3: Ok, ya son las 7:45. 7:45. Saludos para toda la gente bonita, hermosa, trabajadora que va arriba del camión, que va rumbo a la San Miguel, especialmente al churrero. Eso. Saludos de parte del churrero para todos ustedes. A la gente que va agarrada del tubo. Ea, ea, qué bárbaro. Saludos a Uber de la Ruta 3. Saludos a todos los taxistas, camioneros, piperos, traileros, domperos también. Saludos para Juanita Armenta. Juanito, un saludo para ti. Saludos para Víctor Centinela, el tremendo Centinela. Le mandamos un cordial saludo a Lupita Carrizosa y a la Solidaridad, a Rodolfo Fuentes. Saludos también para nuestra hermosísima Lupita Dora Mellana, 5 de mayo. Gracias. Saludos a Niceto, ya para la 5 de mayo también. A Jorge, acá por Lelías. Amigo, un abrazo para usted. Qué bárbaro, qué buen amigo, qué bárbaro. Un abrazote. Aide Quintero en Río Rico, saludos para Miguel Hernández, allá, los guardias de seguridad. Saludamos también a José Ruiz, que nos está acompañándonos hoy. Saludos a mi gran amigo Manuel Acecas. Manuelito, ¿cómo andas? Mi amigo, un abrazo para ti. Mari Carmen, acá por la Moctezuma, saludos también para Ruperto. Un abrazo para este señorón Ruperto. Mis respetos para usted. Saludos a ¿quién? A los albañiles, dice por acá. Saludos a todos los albañiles que nos están acompañando. Tenemos por acá en nuestra página de Facebook. En nuestra página de Facebook, recuerden que estamos en la genial 105.1 FM. Dale me gusta, me encanta. Y mándanos tu inbox. Y nosotros con gusto te vamos a estar complaciendo. Así que a reportarse, se ha dicho, chicos, acá tenemos un mensaje, vamos a darle lectura, por supuesto. Saludos a Javier Avelar ahí en las Lomas 1. Saludos para quién también. A ver, vamos a ver. De una vez. Dice, una pregunta. A ver. Dice una pregunta. ¿Por qué si los busco en línea, las que aparecen y se reproducen, dice, no son lo mismo que están ustedes transmitiendo en tiempo real? A veces los quiero escuchar en línea y no coincide lo que está en vivo con lo que está en línea. Gracias. Ah, bueno, déjame preguntarle. Aquí vamos a preguntarle al ingeniero. Y vamos a ver, para compartirte el link, porque a veces suele pasar, ¿no? Que está desfasado, pero pues ya es cuestión meramente de ahí, de lo que viene siendo la web. Dice Nayeli, soy Cassandra, para ver si me puedes poner la canción ¿De qué más puedo pedir? De Karim León. Gracias, saludos para las chicas de Deringer Planta 6. Saludos para las chicas. Hola Nayeli, espero que estés muy bien de salud. Mándanos saludos, te vamos a acompañar hasta las 9:30. Te estamos escuchando. A todas las chicas de Bracing, de parte de Ángela, por favor, ponme la canción de Gran Señora con Jenny Rivera. Por supuesto que sí, mi señora hermosa. Buenas noches, ¿con quién hablo?
4: Hola.
3: Hola. ¿Quién habla?
4: Aquí hablo yo, de aquí de donde estaba.
3: Señora Obedia, ¿andaba usted perdido o de parranda?
4: ¿Mande?
3: ¿Andaba usted perdido o de parranda?
4: No, no, aquí estoy en mi casa.
3: ¿No la dejaban hablar por teléfono?
4: No, oye.
3: ¿Me la tenían castigada?
4: No.
3: Ok.
4: Que tenía rato poniendo a alguien y no podía.
3: No, ¿en serio? No me diga eso, hombre, porque me voy a sonar la línea ahorita.
4: Oí que ya no está poniendo mucha canción. Mira, ya lo voy a hablar, le voy a hablar, así de contesto.
3: Claro, ya sabe. Ya sí. Sabe usted que sí. Hermosa, ¿a qué se debe el honor de tu llamada, corazón?
4: Quiero una canción.
3: A ver, ¿a cuál vas a querer?
4: Quiero con los. Dos hojas sin rumbo con Ramón Ayala.
3: Dos hojas sin rumbo con Ramón Ayala. Ajá. Saludos para quién.
4: Para Ovelia.
3: Muy bien, corazón, saludos. Bendiciones mira, para ti, mi reina. Mande.
4: Aquí para mis amigas que vienen aquí te da para mí.
3: Ok. Sí. Ahí está tu canción, corazón, ¿eh? Gracias.
4: Una bonita tarde.
3: Igual para ti, bye bye. Igualmente, gracias.
4: Ándale, pues, gracias.
3: Ahí está, mira, dos ojos le entendí yo, ¿no? Y lo dije. Dos hojas sin rumbo, qué bárbaro. Ramón Ayala por acá en la programación musical de La Genial 105.1 FM. Saludos, Obedia, fiel radioescucha de La Genial. Abrazos y besos por la

Soy Jackie Leva, esto es Échame al Olvido, con Grupo Caña y Emeral, para el churrero de allá de la San Miguel, y para todos los que van acompañándolos en el camión, rumbo a la San Miguel. ¡Saludos, chicos! Hay que le suba el volumen al chofer. Chofer, súbele a la radio, corazón.

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Ok, ya son las 8:47, minutos 8:47. Oye, en unos momentos más vamos a tener, ya saben, las románticas del recuerdo de ayer y hoy. Esas despechaditas, aquellas canciones que a usted le encanta, por supuesto. Así que si gusta, puede comunicarse con nosotros. La línea está totalmente disponible para usted. Comuníquese con nosotros, 631-312-5555, la línea genial para que usted nos hable, nos pida, nos solicite. Nosotros por acá le vamos a estar complaciendo. Recuerde que también estamos en nuestra página de Facebook, ahí nos encuentras como La Genial 105.1 FM. Saludos para el Kikito, allá en Nogales, Arizona. Saludamos también a la gente que nos está acompañando esta noche allá en la San Miguel. Saludos, por acá tengo, ¿verdad? Saludos muy especiales. Saludos para Yasmín, de su fiel enamorado, allá por Lomas de Anza, Lomas del Sol. Saludos al Tamagotchi, saludos para Mari en las Colinas del Sol, a Oscar, transportista privado. Saludos para Charlie en Mascareñas, para Jorge Alberto, acá por la Fundo Legal, al Raúl Arriaga, Raulito Arriaga, un abrazo para ti, corazón, allá por la Reforma. José Antonio Ayala Orizaba, saludos también para Urbalejo, saludos para Juanito Armenta, para quién, para Marisela, saludos a Marisela, saludos a Jesús allá en los Encinos, para el tremendo Güero, y para todos sus amigos allá en los Encinos. Saludos para David acá en los Encinos, también por los abarrotes Kelly, le mandamos un cordial saludo. Al tremendo Chacarrón y Noé Bustillos allá en la mesa. Saludos para Gris en la mesa también, para Marcelo allá en Cibuta, nos están acompañando. Y saludos a Romancito, que nos acompaña en Cuitaca, Maris. Saludos para allá a la gente de Cuitaca, gracias por acompañarnos. A la gente de allá, Alberto Lancer nos está acompañando hoy. No sabemos dónde, pero nos está acompañando. Recuerde que él se le iba viajando de un lugar a otro y siempre nos tiene en sintonía. Saludos también para Miguel Ángel O'Dailis. Saludo a la gente del Rancho Paredes allá en Santa Cruz. Le mandamos un cordial saludo a la familia Yescas allá en Cananea y Cuitaca. Gracias a José también en la gasolinera 5 de Mayo. Les mandamos un cordial saludo. Saludos a los muchachos trabajadores allá de la tortillería Leos en la Buenos Aires. A Felipe de Jesús que nos está acompañando. También saludos para José Antonio de San Lázaro. Gracias. Jesús, ¿qué? Ok. Bueno, saludos para Mari Carmen, acá por la Moctezuma. Al Manos Largas, dice. Saludos a Manos Largas. Ok. Bueno, saludos a Manos Largas. Ya lo iba a leer, qué bueno que me pusiste, no lo leas, por favor. Bueno, gracias, chicos. Saludos a Chabela, Chabela, allá por los Encinos. Saludos al cuate, a Emiliano Burrola también, que nos están acompañando. Muchísimas gracias. Obedia, allá por la Orizaba. Jocelyn, Araiza, para todos los sobrinos de la tremendísima Sandra Montijo. Saludos también para Juan Carlos, para Salvador, allá en Nogales, Chavita. Un abrazo para usted, Chavita, espero que esté muy bien. Saludos a Santiago en la 5 de Mayo, a Mari Tablas en la Buenos Aires, a Irene en la Buenos Aires, también a Arturo, la familia Cárdenas que nos acompaña esta noche, a Lupita Dórame allá por la 5 de Mayo, Antonio por el Sinfín, a Jesús el Michoacano, saludos para los michoacanos, hombre, y saludos también muy, pero muy, con mucho cariño y muy especiales para nuestro gran amigo Eliseo, que nos está acompañando esta noche, gracias. Alfredo Beltrán, allá en Romanza. Alfredo Beltrán, un abrazo para ti. Saludos para la Alacrán de la 5 de Mayo también. Y saludamos al Centenario. Mira, al Temerario, Carpintero el Temerario, por acá por las Torres, ¿no? Por las Torres. Un saludo enorme para usted. Saludos para nuestro gran amigo Pepe Villa también, que nos acompaña diariamente en nuestra sintonía por La Genial. Chicos, ya son las 8:52. Vamos a escuchar esto que viene a cargo de El Chapo de Sinaloa, saludando a Kikito. Y esto es La Noche Perfecta por acá en La Genial.

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0: quedaron las complacencias, hombre. Comunícate con nosotros. Oye, chicos, fíjate que el día de hoy quería venía con toda la buena intención de platicarles de cómo acabar con los malos hábitos. Cambiar de hábitos no suele depender de tener más fuerza de voluntad, sino de modificar el entorno, señales y la rutina que los mantiene vivos. Un enfoque práctico. Define exactamente qué hábito quieres cambiar. Primero que nada, quiero dejar de procrastinar por las noches. Funciona mejor que quiero ser más disciplinario. Identifica también el disparador, ¿no? Es muy importante. Casi todos los hábitos siguen este patrón. Señal, rutina, recompensa. Ejemplo, la señal, estrés o aburrimiento. La rutina, abrir redes sociales. Recompensa, distracción rápida. Haz difícil el mal hábito. Una de las cosas importantes para poder dejarlo, ¿no? Cambia el entorno para reducir fricción. Elimina las apps del celular, por ejemplo. Bloquea sitios. No compres lo que quieres evitar. Y deja el teléfono lejos al dormir. Eso es una cosa muy importante porque nos afecta en todo. ¿A poco no, chicos? Cuando usted se desvela con el teléfono, al siguiente día anda todo sonámbulo, con dolor de cabeza, hinchado, retención de líquidos. Te afecta en la salud, que aunque digas que no, sí afecta. Y cambiar ese hábito, ese mal hábito que tenemos, ahora sí que es necesario por el bien de uno y por nuestra salud. Sustituye, no solo elimines. El cerebro necesita otra conducta que cumpla una función similar. O sea, la ansiedad, camina 10 minutos, por ejemplo. Comer por aburrimiento, mejor agarra, toma agua, fruta o una actividad breve. Redes sociales, pues leer algo corto o escuchar música. Yo te recomiendo que leas. Leer nutre el alma. Definitivamente leer le ayudas a tu cerebro a mantenerse activo y sobre todo todo el conocimiento que adquieres, ¿no? Empieza también absurdamente pequeño, o sea, con el pequeño cambio que hagas, un cambio ligero que tú hagas, por mínimo que te parezca, la constancia siempre va a ganar. 5 minutos de ejercicio, vas aumentándole. El punto es empezar y hacer una rutina, bueno, no una rutina en sí, sino cambiar y hacer un hábito donde esa constancia, por ejemplo, si tú inicias 5 minutos de ejercicio, a lo mejor para muchos pudiera ser poco, pero el hecho de empezar, así sean 5 o 3 minutos, ya empezaste. Y después puedes ir aumentando el tiempo para el ejercicio. También, por ejemplo, la cuestión de la lectura, para muchos es aburrido leer. Pero puedes empezar con una página. Puedes empezar una página, después te darás cuenta que conforme lo vayas haciendo, constantemente vas a ir aumentando. 10 minutos sin distracciones. Esto es esencial para poder dormir también. Usa seguimiento visible. Por ejemplo, puedes usar un calendario o lista. Esto ayuda muchísimo. La meta inicial, pues, es no romper la cadena. Evita el pensamiento de ya fallé. Eso sácalo, desprográmalo, desconfigúralo, quítalo. Esa palabra no debe existir en el momento que estás haciendo un hábito o que estás haciendo un cambio en tu vida. Un mal día no destruye el progreso. Lo importante es volver al hábito rápido y no hacerlo perfecto. No es necesariamente la perfección. Si es que ya estás ahí y si fallaste un día no pasa nada, hazlo más tarde, trata de reponerlo y el siguiente día continúa como si nada hubiese pasado. Hay que cuidar el sueño, muy importante, el estrés y la energía. Cuando estás cansado o saturado, el cerebro busca recompensas inmediatas y recae. Ahora sí que recaer, pues, es mucho más fácil. Así que busco con eso, cuida tu sueño, el estrés y las energías. Rodéate de personas compatibles con el cambio. Híjole, mucha gente dice, ay, en el caso no tiene que ver. Sí tiene mucho que ver. El que tú quieras realizar un cambio, es súper importante el cambio de tu entorno. O sea, no puedes hacer un cambio siguiendo en el mismo entorno. Tienes que buscar y rodearte de personas que quieran y que sean compatibles con ese cambio que tú estás queriendo llevar a cabo en tu vida, que te apoyen sobre todo, que te motiven también. Eso es muy importante. Por ejemplo, el entorno social influye muchísimo en hábitos, motivación y autocontrol. Sobre todo el tener paciencia. Chicos, cambiar hábitos profundos puede tomar meses. Lo que parece falta de disciplina muchas veces es repetir un sistema que no estaba diseñado para ayudarte. Si quieres también, pues hay muchas cosas que pueden ayudarte, el dejar el procrastinación, dejar de lado eso, dejar de lado las redes sociales, dejar de fumar, por ejemplo, mejorar tu disciplina. Hay que crear hábitos buenos y saludables. Nunca es tarde para empezar, así que si tú inicias hoy o inicias mañana, es bueno. Lo importante es comenzar, no importa cómo, no importa dónde, no importa si lo prometiste hace un año, dos años. El chiste es que hoy tienes la oportunidad de hacerlo. Hoy puedes empezar con algo pequeño y la constancia te va a ir haciendo lograr grandes cosas. Así que chicos, pues ahora sí, el momento ha llegado de hacer un gran cambio en nuestras vidas. Es muy importante, necesario. Se necesita hacerlo, por supuesto que sí. Vamos a continuar con más, chicos. Ya son las 9:17. Bienvenidos a todos aquellos que van encendiendo su radio. Gracias a la gente que nos sigue sintonizando, a la gente que está con nosotros desde las 2 de la tarde hasta que nos vamos a ir. Buenas noches, ¿con quién hablo?
1: Buenas noches.
0: ¿Qué onda, Ramón? ¿Cómo estás?
1: Aquí bien.
0: Qué bueno, me da mucho gusto. ¿Qué onda, Ramoncito?
1: Aquí nomás, pues yo casi, de aquí yo me la llevo en el teléfono, pero viendo ahí nomás publicaciones, y es todo, nomás, es todo lo que me la llevo viendo.
0: Ajá. ¿Te pones a leer en el teléfono?
1: Y ahora pues como a veces comento ahí fotos, y que veo ahí nomás, es todo lo que hago.
0: No, pues sí, si te está afectando la cuestión de tu sueño, de la cuestión en otros ámbitos, pues hay que buscar la manera de cambiar.
1: Y lo que sí me estoy, fíjate que sí me desvelo con el teléfono, porque veo videos y todo. Uh-huh. Ajá. Porque a veces me quedo bien noche con la molestia esta que me da. Y sí, duermo pues un rato, pero al rato tengo que dormir al otro día y así. Pero es que pues que no me deja esta molestia, pues a veces la alergia está el cuerpo este, que me da. Y pues ahí estoy, a veces tomo pastillas, pues la cosa esa, como por ejemplo ahorita llevo como 4 días tomando pastillas. Porque no se me quiere quitar acá abajo, aquí abajo de la rodilla.
0: Ajá.
1: Y tengo que estar tome y para que se me calme. Y esto es una batalla, pero ahorita tengo un controladito acá detrás de la espalda, ¿no? Pero acá abajo de la rodilla se me quiere aferrar ahí. Y tengo que tomar los pastillas. Y pongo cremas y todo, jabones y todo, me baño y todo bien. Escuché también ahí una vez por teléfono, dijeron que con jabón de azufre se puede quitar eso. A ver, voy a tener que ir al otro lado a buscar, a comprar.
0: Hay que buscarlo, el jabón de azufre. ¿Para qué es bueno, dijiste?
1: Para la cosa esa, para la alergia esa, dicen. Ajá. Que es bien bueno.
0: Órale.
1: Necesito ahora que va para otro lado, necesito que quiero ir el día primero, quiero ir a comprar a ver dónde encuentro.
0: Acá te voy a averiguar a ver dónde se lo puedes encontrar, para que no andes dando vueltas.
1: Ah, bueno, bueno. Está bueno.
0: Muchas gracias. Ramoncito, cuídate mucho.
1: Sí.
0: Pórtate bien.
1: Sí, ya sé. Bueno, voy a empezar a portar bien ya de aquí en adelante. Porque pues ya sabes la cuestión aquella que trae. Y pues ya la otra semana es, lo bueno que ya la otra semana, con el favor de hoy ya.
0: Todo va a salir bien, ya verás.
1: Ya salimos, sí, va a salir bien con el favor de Dios.
0: No más que sí, trata, por ejemplo, eso es muy importante, tratar de cambiar esa mala costumbre.
1: Sí.
0: Buscar maneras o herramientas que te ayuden a controlar tu impulso, tu ira, corazón.
1: Sí, porque sí quiero controlar eso, sí necesito controlar eso, porque hasta mi hermano de la Eres me dice, tienes que controlarte, güey, dice, tú ya no estás en esos, para andar en esas cosas, dice, andar con esas cosas, déjate de cosas, dice.
0: Claro.
1: Y componte, güey, me dice, porque no.
0: Imagínate, no, Ramoncito, que te topes con alguien, Dios no quiera ahorita como están las cosas en el mundo, que no le guste la manera que le hables, y Dios guarde, saca un arma o algo. Entonces sí tiene que aprender uno a controlarse, y como te dije la otra vez, o sea, si sientes tú que te estás enchilando, pues mejor o cuelga o cambia de tema o retírate del lugar.
1: Y te voy a decir algo, fíjate, ahorita que estás tocando el tema ese, te voy a platicar algo que sí me pasó, algo así, fíjate, una vez.
0: Ajá.
1: Una vez ahí en el bar Regis.
0: Ajá.
1: Fui en la tarde y estaba un amigo mío ahí que todo el tiempo trae sombrero, que suena bravo, y una señora ahí y otro vato, ¿no?, que se veía así como el aspecto como soldo, así como sabes, como, y me senté ahí en la orilla de la barra, ¿no? Y ya pedí que tomar ahí lo que tengo que tomar, y ahí tomo jugo, que no tomo cerveza, tomo jugo, limonada.
0: Ajá.
1: Y el vato ese, el aspecto solo, estaba ahí, así en la esquina de la barra, y yo como que se me quedó viendo azul, y se me quiso ver bien feo, así, y luego me dijo, ¿qué me ves? Pues qué, le dije, yo también le contesté, no me dejé también yo, ¿qué?, le dije. Y entonces se levantó el vato y me quiso sacar, fíjate, que me quiso sacar una navaja, fíjate. Me quiso sacar una navaja. Y las otras personas lo vieron, ¿no? Y me quería, me querían cazar la navaja, fíjate. Y lo bueno que no pudo, porque las otras personas no lo dejaron. No, déjalo él, dijeron. Él es discapacitado, dice, ¿cómo le vas a pues a cualquier me la está haciendo de todo, así que no, pues yo le dije yo, porque él empezó, pero, o sea, fíjate qué feo, me asusté siempre. Le dije, más vale que le baje yo con él, porque no, qué problemas tan feo.
0: Claro, y problemas de Oquis, Ramoncito.
1: Sí, problemas, sí, fíjate, problemas de Oquis, sin tener por qué, ni de verla, ni temer.
0: Sí, por eso ahorita hay que tener mucho cuidado, ser muy prudente, controlarse uno, por más enojado que pueda estar, mejor abstenerse, porque no sabes con quién te puedas topar, ¿no?
1: Sí, y también ahorita lo que se trató, esta novela, también esta radionovela con esta mujer, también es que también quiero tocar un poquito el tema de eso también, porque ahorita todo lo que traigo, pues también ando así también, porque estoy un poquito estresado, pues solamente a la corte esa, pero pues yo sé que nadie tiene la culpa, ¿no? Más que yo, porque yo fui el responsable de me equivoqué. Y tengo el pendiente ese de la cosa eso. Y pues con el favor de Dios, pues voy a salir bien.
0: Todo va a salir bien, Ramoncito, no te preocupes, tú ten fe. Y nada más, como te digo, trata de bajarle 10 rayitas. No te voy a decir 2, 10 rayitas, corazón, ¿eh?
1: No, voy a bajar 20. Yo
0: sí, más vale. Y cuando te sientas así, mira, te voy a pasar un tip. pon música relajante, puedes poner música de lluvia, puedes poner, o es más, háblame y platicamos y yo puedo ayudarte a controlar eso. Échame una llamadita y yo te, tú sabes que aquí estamos.
1: Ahí te voy a estar hablando cada vez que me siento así, porque me acuerdo la otra vez que hablé contigo y luego le hablé a mi hermano y luego me dice mi hermano, andes patejando tus cosas personales, ¿para qué te hablas? Y que la gente que no conozco, oh, ¿cómo que no conozco? Es mi amiga, le dije, ¿cómo? Oye, para eso está ella ahí, para platicar con uno. Le dije, ¿qué te importa? Le dije, a ti aparte, le dije, ella es mi amiga, le dije, y él le está platicando como amigo lo que me está pasando. Y se enojó el señorito porque te platiqué, fíjate.
0: Déjalo.
1: Y, en vez de...
0: Mira, sí. No pelees con tus hermanos, al contrario. Sí. Si tienes la oportunidad, los tienes contigo, corazón. Tú diles cuánto los quieres, cuánto los amas. No hables para pelear con ellos, porque la vida se nos va cuando menos piensa uno. Ahorita estamos y al ratito, quién sabe, Ramón.
1: Y luego hasta ya no estamos, exactamente.
0: Exactamente. Entonces, llévatela tranquilo nomás. Y agárrate mucho de Dios. Es lo que puedes hacer.
1: Sí, lo que yo le pido mucho a Dios, le hago muchas oraciones, aquí le hago muchas oraciones y hablo con él, ayúdame, Padre, a salir adelante de este pendiente que traigo de otra semana, y que salga bien, que me salga bien, que me vaya bien.
0: Todo va a estar bien, Ramón. Todo va a estar bien.
1: Si no me voy a acostar, sino que ya voy a hacer un cambio, porque no, ya esa actitud no, que de chiquito la tengo y muy malamente, porque en la escuela cada rato me peleaban, tengo que me peleaba cada rato con él y a mi mamá cada rato, cada día me sacaba la dirección cada rato. Ahora, ¿con quién te peleaste? Pues con ese chamaco, mamá, porque pues sino que me deje que me pegue, pero fíjate que desde ahí estuvo mal, porque mira, ahorita todavía me sigue la cuestión, la costumbre esa, y me la quiero quitar y me la voy a quitar.
0: Así será. Lo importante, Ramoncito, es que te voy a decir una cosa, ya lo aceptaste.
1: Sí.
0: Ya aceptaste que tienes un problema, ahora el siguiente paso es trabajar en él.
1: Sí.
0: Y lo vas a lograr, tú puedes.
1: Sí, y fíjate que yo fui a sesiones aquí en unas sesiones de una clínica que está aquí en Camino Catucón, que se llama por el Frontage Road.
0: Ajá.
1: Y fui a una clínica que se llama Sivas, pero no me ayudó nada, fui a 10 sesiones y no me ayudó nada, o sea, me daban hojas ahí y me explicaban cómo... Pero no me ayudó nada, lamentaba sesiones. Y si me siento igual, dije, me siento peor, me enojo igual o me enojo peor, dije. No me ayuda nada, no me ayuda nada. Y pues ahora a tratar de controlarme y me voy a controlar. Ya no me queda de
0: otro. Ojalá que sí, corazón, así va a ser, verás. Yo échale todos los quilates y todo te va a salir bien en la vida.
1: Y yo te voy a hablar a ti cuando, como te digo, cuando me siento así, me siento ahogado, me siento agobiado, los problemas, pues, que me encuentre desesperado, te va a hablar. Porque,
0: claro que sí, aquí estamos, ya sabes.
1: Sí, claro que sí.
0: Cuídate mucho, Ramoncito, te mando un abrazote.
1: Gracias, y ahí me pone dos canciones.
0: ¿A cuál quieres?
1: Me pones ponme el espejo de la Yuri.
0: Ajá.
1: Y me pones, a ver, verás, las campanas del amor con Marisela.
0: Las campanas del amor. Marisela. Muy bien, corazón, ahí te la mando,
1: Sí, muchas gracias.
0: Gracias.
1: Gracias, gracias por escucharme, gracias por ser mi amiga, y pues desde hace mucho tiempo, no de ahorita, ya sabes que desde que trabajabas allá, donde trabajabas, y que pues muchas gracias por pues ahí como te digo, ahí te voy a hablar cuando me siento así.
0: Ok, aquí vamos a estar, ya sabes, siempre, corazón, ¿eh? Un abrazo, okay, bonita noche para ti, Ramoncito.
1: Gracias, muchas gracias.
0: Dios te bendiga, corazón.
1: Igualmente.

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0: Ok, chicos, ya son las 9:55. 9:55. Ya 5 para las 10 de la noche. ¿Cómo la están pasando? ¿Cómo están? ¿Cómo les va esta tarde? Esta noche, que diga, de viernes. Es viernes, viernes. Qué delicia de viernes. Quiero saludar a Darío López. Ahí queda tu canción, Corazón, de Nogales, Arizona. Saludos también para nuestro gran amigo Aniceto, allá en el 5 de mayo. Para Isabel y Jesús Esquer, que nos están acompañando en el Conjunto Jardín. ¡Salud! Andan empinándose el codo los chicos. Saludos para ustedes, corazones, y salud. Juan de Dios también, le mandamos un cordial saludo. Jesús Ayala, de Nogales, Arizona. Rosa de Ayala, un abrazo para ustedes, bendiciones para ustedes. Saludos para Becky, para Mari, Valentín y Lorena, que nos están acompañando, para Sandra y el Baldo. Sandra, ya te dormiste, Sandra. Si no, duérmese. Saludos también para nuestros amigos jactoqueros, a todos los taqueros de Nogales, Sonora. Muchas gracias por estar en sintonía de La Genial. Continuamos, por supuesto, complaciéndote en esta noche. Saludos para Raulito Arriaga, allá por La Reforma. Álvaro Vallejo, allá en Nogales, Arizona. Saludamos también a todos los músicos de Nogales, Sonora. A nuestro gran amigo Mafiro, el tremendo Chicho. Saludos para Hugo también, Marines. Saludos para Paul. Saludos para los cachorros, al Chapo Ávila, Chapito Ávila, ya también el Mascareña nos escucha, el tremendo Chapito, diariamente escuchándonos, nos tiene en sintonía. Buenas noches, ¿con quién hablo? Hola, hola.
1: Hola, Luis Alfonso.
0: Mande.
1: Luis Alfonso.
0: ¿Quién habla?
1: Luis Alfonso.
0: ¿Y de Alfonso?
1: Sí, ya te, no te acuerdes de mí.
0: A ver, Ildefonso, ni recuérdame, refrescame la memoria.
1: Oye, te mando muchos saludos. Oh, ya tienes mucha tos.
0: Me agarró la tos.
1: Pues te falta un broncolí.
0: Sí, ¿verdad? ¿De dónde nos hablas, corazón?
1: ¿Dónde?
0: ¿De dónde nos llamas?
1: ¿De qué teléfono?
0: Ya me acordé de ti, carrillero. De acá de la. De acá.
1: ¿De dónde?
0: De allá. Mande, corazón.
1: Oye, vieja.
0: Mande.
1: Años ahora, corazón.
0: ¿Cómo?
1: Cumplo años ahora.
0: ¿Es en serio? No me digas eso, por favor. ¿Cuántos años te estás aventando, corazón?
1: Ay, pues... Soy 74, ¿cuántos calculas tú?
0: Todos los años del mundo. De 1800 Carranza.
2: Estas son las mañanitas.
0: Corazón, muchas, pero muchas felicidades. Mira, súbela a tu radio, porque te voy a poner las mañanitas.
1: Despierta, mi bien, despierta. Bueno, me vas a hacer llorar, muy bien.
0: ¡Mande!
1: Me vas a hacer llorar.
0: Ahí está, mira, corazón.

0: ¿Y Delfonso?
1: ¿Dónde?
0: Muchas felicidades, corazón. Que Dios bendiga tu vida. Que la pases y que la sigas pasando increíblemente bien todos los días de tu vida. Que Dios te brinde mucha salud. Levántate de mañana. Porque mira que ya amaneció y del fondo. Un abrazo, tote de ti, de oso. ¿Qué andas haciendo, Ildefonso? ¿Dónde andas festejando, corazón?
1: Fuera de mi casa.
0: ¿En tu casa?
1: Sí. Mañana voy a hacer una pollita que no sale.
0: Ok. Las estrellas y un lucero. Yo no sé cantar. Yo no sé cantar, por eso te las pongo con Vicente.

0: del Pozo, hombre, muchas felicidades, corazón, que Dios te bendiga. Siempre, ver, siempre, gracias, siempre. Gracias. Un abrazo tototote de oso grandote. Que Dios te llene de mucho amor, salud, dinero, amor y mucha paz.
1: Quiero mi beso más grande del mundo.
0: Mande.
1: Quiero mi beso más grande del mundo.
0: ¿Te tiro un beso, corazón?
1: Sí.
0: Ahí está. Un abrazo para ti.
1: Ponme una canción de los mendigos, bueno.
0: Claro que sí, ¿a cuál quieres?
1: Pues, te la voy a bajar a tu criterio.
0: ¿A cuál?
1: Te la voy a bajar a tu criterio, te digo, lo que quieras.
0: Muy bien. ¿Eh? Aquí te la voy a mandar, ¿eh?
1: Ándale.
0: Que la sigas gracias. Pasando muy bien, corazón.
1: Ándale, gracias. Ándale.
0: Cuídate, cuídate.
1: Ay, ay, ay. Gracias, mi amor.
0: Cuídate mucho.
1: Igual, gracias.

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0: Se llama y dice mi compa Tijón.
1: Amigos nuestros, es la Colales, porque Código FN sabe cuál es, oiga.
0: Así nomás.
2: Y otra vez, ¡la brisa!
0: ¡Válele, válele!
3: ¡Válele!

0: la tuvo el 10.
1: Está perrona.
2: ¡Fuerte el aplauso para la brisa!
1: Gracias.
2: Muchas gracias por acompañarnos, mis amigos. Un placer.
3: Ok, ya a las 10:19, saludos al señor José María Urbalejo, que nos está acompañando allá por Orizaba. Saludos también a nuestros amigos que nos están acompañando en Nogales, Arizona, al tremendo Calimán, a Tony, que nos escuchan, también allá en Tucson, Arizona, nos acompañan esta noche, gracias, y a la gente bonita que nos está acompañando en Río Rico y de Quintero, Carlos Uribe, allá en Río Rico. Saludos a la señora Valles, a la señora Galaviz, le mandamos un cordial saludo, gracias por estar como siempre en sintonía de La Genial. Y tenemos saludos por acá también acompañándonos una taquería que está por allá para el Nuevo Nogales, muchas gracias, allá por el Camino Viejo a Cananea, doña Tere, le mandamos un cordial saludo. Saluditos también para la señora Lupita que nos está acompañando allá en Mascareñas, muchas gracias. A Mari, a la tremenda Alicia del País de las Maravillas, abrazos y besos para ti, mi hermosa, que Dios te bendiga, corazón. Vamos a continuar con más aquí en La Genial. Por supuesto, llega la actuación musical de Camilo VI y esto es Amor Mío, ¿qué me has hecho?

0: Escuchamos Amor Mío, ¿Qué Me Has Hecho? Es una de las baladas más intensas y pasionales de Camilo VI. Escrita y producida por el propio artista, fue lanzada en 1991 como el sencillo principal de su exitoso álbum A Voluntad del Cielo. La letra expresa un amor obsesivo y absorbente donde el protagonista se rinde por completo a su pareja. Lanzada tras un breve retiro de los escenarios, el cantante, la canción se convirtió rápidamente en un himno romántico y alcanzó el puesto número uno de la lista Billboard Hot Latin Tracks. En cuanto a los grandes amores en la vida real del cantautor, destacan dos figuras claves. Andrea Broston, su corista y pareja durante más de 10 años, considerada por muchos como su gran amor verdadero. Lourdes Ornelas, madre de su único hijo Camilín, con quien mantuvo una relación muy pasional, pero intermitente. También Nivia Caro, en su autobiografía, el cantante confesó que la actriz puertorriqueña fue la única mujer con la que realmente pensó en casarse. Ahora sí que disfrutaste este gran tema, esta gran melodía aquí en La Genial. Y obviamente esta canción fue grabado en el histórico castillo de Batlled en Madrid. Vamos a continuar con más. Vamos a ver quién tenemos en línea. ¿Ya colgaron? Para que se vuelvan a comunicar por acá con nosotros. Y con gusto le vamos a estar complaciendo. Son las 10 ya con 28 minutos. Nos queda poco tiempo con ustedes. Así que ahora es cuando. Buenas noches, ¿con quién hablo?
1: Buenas noches, hola, con Luis.
0: ¿Quién, perdón?
1: Luis,
0: ¿de dónde me llamas, corazón?
1: Aquí en Guatemala.
0: Hola, Luis, ¿cómo te encuentras?
1: Gracias a Dios, muy bien, ¿no?
0: Qué bueno, también andamos mejor, gracias a Dios.
1: Qué bueno.
0: ¿Qué onda, Luis? ¿A qué se debe el honor de tu llamada, corazón?
1: Aquí tienen una cancioncita para escucharla.
0: A ver, ¿cuál vas a querer?
1: Cruz de Navajas.
0: Cruz de Navajas. Saludos para quién, corazón.
1: Para mis hijas, Sofía, Estrellita, Luna y mi esposa Sofía. Mi esposa Celia.
0: ¿Cómo se llama tu esposa?
1: Rogelia.
0: Rogelia.
1: Ofelia.
0: Ah, Ofelia. Okay, corazón. Y Luis en el Vía Sonora, ¿verdad?
1: Bien.
0: Muy bien, aquí te mando tu canción en este preciso momento.
1: Muchas gracias.
0: Gracias a ti, corazón, bonita noche.
1: Igual.
0: Bye bye.

0: Ya pedimos ayuda a la ciudad, pero no nos han respondido.
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0: Escuchaste esta canción, creo, de Marco Antonio Vázquez. Fue la primera composición del cantautor mexicano. Escrita en la Ciudad de México en 1959, esta obra nació bajo la inspiración directa de su novia Lola, quien años más tarde se convirtió en su esposa y madre de sus 5 hijos. Aunque fue creada a finales de la década de los 50, la pieza se convirtió en el primer gran éxito internacional del intérprete en 1966, consolidando su carrera en la música romántica y el bolero mexicano. Los puntos claves de su historia: la inspiración real. La letra es un reflejo del romance juvenil de Marco Antonio con Lola, centrándose en la confianza mutua, la entrega y las promesas de amor eterno. El impacto musical con este tema, Marco Antonio Vázquez logró un sello distintivo en la escena musical de los años 60, siendo recordado como uno de los temas más importantes y vigentes. Contenido lírico: la canción repite la palabra creo como un mantra de devoción hacia su ser amado, usando versos icónicos como creo en el cantor de tus besos, creo en ti si dices te quiero. Sí, ahora sí que este tema musical tú es la gran oportunidad de disfrutarlo por acá en La Genial. Buenas noches, ¿con quién hablo? Hola, buenas noches. Bueno, bueno. Uy, no logro escucharlo bien. A ver, no sé si logras. ¿Puedes pegarte tanto el teléfono, por favor? A ver, ahí creo que te escucho. A ver, habla. Hola, buenas noches.
1: ¿Y me escuchas?
0: Ahí ya te escucho. Perfecto.
1: Le había puesto el altavoz, pues.
0: Ah, con razón, ok. ¿Qué onda? ¿Quién habla?
1: El Baldo.
0: Oh, ¿qué onda, Baldo? ¿Cómo estás?
1: Aquí también me tocó el teléfono, pues.
0: Uy, oh, ¿se te apagó el teléfono?
1: Sí, me colgó, te digo.
0: Oh, órale. ¿Y qué onda, Baldo? ¿A qué se debe el honor de tu llamada, corazón?
1: ¿Vale?
0: ¿A qué se debe el honor de tu llamada?
1: No, pues aquí escuchándote.
0: Eso es todo. ¿Qué andan haciendo?
1: Nada, estamos escuchando aquí, acostaditos.
0: A gusto, ¿no?
1: Sí.
0: Oye, ¿no llovió? Sí llovió, porque yo no tuve contacto con el exterior. Llevo encerrada desde la 1:45 de la tarde. Así que no he podido ver si llovió, no llovió, chispitió, ¿qué pasó?
1: Chispitió poquito nomás.
0: ¿En serio? ¡Qué bendición!
1: Pero para acá, para acá, si no se puede.
0: Porque todo el día estuvo nublado, ¿verdad? ¿O
1: sí,
0: cambió el clima? ¡Ay, Dios mío! No me acordaba, perdón, Maldo. Me acabo de acordar que tenía mi carro en un parking.
1: Oh,
0: que cerraban a las 8 de la noche. Y me acabo de acordar. Oye, qué bárbaro. Ya resulta que me dejaron mi carro encerrado en el parking.
1: No, pero nomás para un chiquitito poquito, nomás para acá para la acacia.
2: Pero ya se pasaron, ya son como...
0: Por eso, me acabo de acordar, pues debí haberme acordado a las 7:40. O sea que mi carro ahí se va a quedar y ahí va a dormir. Ay, este Jaimito que no me deja. Perdóname, Waldo, perdóname, pero es que me acabo de acordar y digo yo, qué bárbaro, ¿por qué no me acordé antes? Pero bueno, Waldo, entonces chispitió poquito, dices.
1: Sí, nomás poquito y fue todo.
0: ¿Y el viento? ¿No hubo viento?
1: Pues por acá se hizo poquito aire también.
0: Ah, ok.
1: Y para siempre, pues la verdad no sé cómo está para allá.
0: Ajá. No, pero sí, para allá no está fresco, para acá tampoco, porque ustedes viven en muy alto, pues.
1: Ajá.
0: ¿Verdad? Sí. ¿Y qué onda, Baldo?
1: Pues una canción para la mujer.
0: ¿Quieres una canción para la mujer?
1: Sí.
0: ¿Qué canción quieres dedicarle a la mujer?
1: Un día con otro.
0: ¿Un día con otro?
1: Sí.
0: ¿Quién la canta, corazón?
1: Ramón Ayala, creo.
0: Ramón Ayala. Pues a besarle un día con otro, los relámpagos del norte.
1: Ah, esa, los relámpagos del norte.
0: Pepe Hernández. Bertín y Lalo. ¿Eh?
1: Con los relámpagos del norte.
0: Ok, corazón, bueno, pues... Mira, voy a hacer todo lo posible por programártela.
1: Ajá. Y es para la mujer, para que no...
0: Ajá.
1: Para que no se dormí todavía.
0: Para que no esté dando lata. Para que no esté dando lata.
1: Sí, para que me quiera más.
0: Ok. Ok, Waldo, pues aquí está. Mira, de una vez se la ponemos.
1: Ah, bueno.
0: Muchas gracias, Baldo. Dile algo bonito.
1: Hasta mañana.
0: Cuídense mucho, que Dios los bendiga, corazones. Bye, bye.
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0: Me voy a ir en mis Dodge, papitas, patitas. Ay, no, ¿por qué no me hablaron antes para acordarme? Lo bueno que ahí está bien cuidado. Ay, Dios mío, la Nayeli, nomás a la Nayeli le pasan estas cosas. Chicos, pues gracias por tu llamada, cuídense mucho, les mando un abrazo. Que descansen y disfruten su canción. Bueno.
2: Okay, que pasen bonita noche.
0: Igualmente. Gracias. Bye. Bye, bye. Ahí está, mira, el tremendo Baldo, la tremenda Sandrita, muy enamorados ellos. Chicos, pues yo ya me despido. Les agradezco el favor de su atención. Ay, de verdad, es que no me puedo aguantar porque digo yo, qué bárbaro, ¿cómo es posible que se me olvidó? Pero bueno, son cosas que pasan, son cosas que suceden. O nomás me suceden a mí. Yo creo que nomás a mí, ¿verdad? Buenas noches.
3: Oye, ¿cómo que se te quedó el carro ahí? ¿Te vas a ir a pie? ¿Cómo te vas a ir?
0: Pues ahorita veremos, eso lo de menos. Sí, qué padre. Bárbaro. Sí, ahorita veamos a ver cómo le hacemos. Tranquilo, es algo que tiene solución, hombre.
3: Pues sí, a ver si te dan chance de sacarlo, si te dan chance, pues no queremos.
0: No, cerraron a las 8, corazón, olvídate.
3: Sí, por
0: decirte nomás. Ay, Dios. Pero bueno, parte del show, corazón. Cuídate mucho, corazón, bonita noche, Dios te bendiga.
3: Ahí te hablo, te vas a hablar mañana y te vas a estar hablando todos los días, como todos los días te hablo.
0: Muchas gracias.
3: Ahí te voy a hablar para ponernos de acuerdo para lo del Kenji.
0: Ya dijiste,
3: Sí.
0: Bonita noche, cuídate mucho.
3: Ok, gracias.
0: Bye, bye.
3: Igualmente, bye.
0: Saludos a toda la gente bonita que nos acompaña todos los días. Muchas gracias por su tiempo, por sus llamadas, por su cariño, por su paciencia y por todo. Gracias. Nos escuchamos mañana si el Todopoderoso nos los permite. Por acá andaremos en punto de las 4 de la tarde. Hasta la próxima.

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3: ¿Sabías que en México se practican 70 cesáreas por cada 100 nacimientos? La Organización Mundial de la Salud recomienda que sean solo 15. ¿Por qué? ¿Conveniencia médica? ¿Miedo al dolor? ¿O hemos olvidado que el cuerpo femenino está diseñado para dar vida? El parto natural es un proceso fisiológico para el que todas las mujeres están preparadas. Sin embargo, algunos bebés no tienen esa opción y deben nacer por cesárea para evitar riesgos mayores. La clave está en saber cuándo es realmente necesaria. La cesárea es una cirugía que consiste en un corte en el útero para extraer al bebé. Ha salvado muchas vidas de mamás y bebés. Pero si la mujer vuelve a embarazarse poco después, corre el riesgo de que el útero se rompa en el sitio de la incisión previa. Aunque es una complicación rara, puede suceder en menos del 1% de los casos. Pero en México, contra las recomendaciones de la OMS, el número de cesáreas va en aumento. Pero atención, toda mujer tiene derecho a elegir el método de dar a luz. Y también derecho a recibir información científica completa para tomar decisiones informadas. Porque una cesárea innecesaria tiene consecuencias reales. Los beneficios del parto natural están en la rápida recuperación de la mamá. En menos de un día ya puede moverse sin dolor intenso, puede cargar a su bebé, amamantar cómodamente y caminar sin ayuda. Además, durante el trabajo de parto, el cuerpo produce oxitocina, conocida como la hormona del amor. Esta molécula se secreta en el cerebro, viaja hasta el útero y desencadena el trabajo de parto, generando contracciones que ayudan al cuello de la matriz a abrirse. Es química natural del nacimiento. No es dolor sin sentido. Cada contracción tiene un propósito. El proceso culmina con el nacimiento natural. Entonces, ¿parto natural o cesárea? La respuesta no es una moda ni una conveniencia. Es una decisión médica basada en evidencias. El parto natural debe ser la primera opción cuando no hay complicaciones. La cesárea debe ser el recurso que salva vidas cuando realmente se necesita. Porque traer vida al mundo no debería ser cirugía de rutina programada a conveniencia. Es el milagro más antiguo de la humanidad. Y el cuerpo femenino, cuando todo está bien, sabe exactamente cómo hacerlo. Respetemos ese saber milenario y usemos la ciencia médica cuando realmente la necesitemos.

0: Con información de la doctora Yolitzma Arlet Musino Manjarres, del Hospital de Ginecobstetricia Luis Castelazo Ayala del IMSS y de la Facultad de Medicina de la UNAM. Un guión de Leonardo Santiago con información del portal Ciencia UNAM. Les saluda Mónica Genis.
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0: Hola, ¿qué tal, morena? ¿Cómo te llamas, preciosa?
1: Me llamo Chocha, mi rey.
0: ¿Cómo dices que te llamas, bomboncito?
1: Que me llamo Chocha, te digo, y me dicen la pechocha.

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4: Hey, plebes, claven la lleve, a ver el Tomasín.

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0: Son las 12. Es el momento para que con toda la sabiduría de tu corazón y la fuerza de tu pensamiento, en los próximos 30 segundos, deseemos juntos la paz y el amor a nuestro hogar, México.
1: Oh Señor Dios nuestro, estamos convencidos de que el instrumento más poderoso para lograr la paz es la oración. Y confiados en eso, te rogamos llenes de tu amor misericordioso los corazones de todos los mexicanos, para que unidos trabajemos para lograr la paz que solo tú nos puedes dar y que tanto necesitamos en nuestra vida. Señor, te pedimos por un mundo mejor para nosotros y nuestros hijos, trayendo la paz a nuestros hogares, a nuestra ciudad, a nuestro país.
0: El corazón de México eres tú.
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0: Carlos.
1: Jesse, mi raza, ¿qué tal? Buenas tardes, buenas tardes. Sean todos y a ustedes. Ya son exactamente las 2 de la tarde con 6 minutos. Qué gusto, placer acompañarnos en este maravilloso sábado, fin de semana. Estamos a 29 de mayo del 2000. Ah, 29, 30, perdón, 30. Es 30, señores. Hoy es 30 de mayo del 2026. Les saludamos a través del 105.1 Genial Estéreo. Que me dejaron aquí el día de ayer. No la cortaron la hojita. Y me fintié. Pero que voy leyendo viernes, hombre, ¿qué tal los hombres? Qué bien, gracias. Sábado, fin de semana, 30 de mayo del 2026. Les saludamos a través del 105.1 Genial Estéreo. Para toda la raza que nos está sintonizando, muchísimas gracias. Para toda la gente que se encuentra ahorita trabajando. A los que anden ahí, ando el obregonazo ahí, en la, acá, qué sé yo, en las calles, en la ciudad de Nogales, les saludamos. A toda la racita ahí que nos está sintonizando también en maquiladoras, ahí le mandamos el saludito, tiempo extra. La gente que está en casita también, ahora se tomó muy bueno. Ahí les mandamos un saludo muy especial. El día de hoy la invitación es a que nos siga a lo largo de esta hora. Vamos a traer excelente programación musical, vamos a traer de todo. Así que espero me acompañes, oiga, sale. Así que yo recibo sus llamadas a través de la línea telefónica 631-312-55-55, que ya está disponible para que usted empiece a comunicarse y decirme qué rola les gustaría escuchar. Y con gusto vamos a complacerlos, que por cierto, saludamos a las personas que el día de hoy en por nombre Fernando Gavino. Gavino, muchas felicidades a todos los que ven ese nombre, Fierro Flies, ahí estamos. Oiga, también saluditos ahí para la raza que nos está acompañando acá por el rumbo de Fraccionamiento Lomas de Anza. Ahí le mandamos el saludo, muchas gracias a la gente de la mesa. En cualquier parte de la ciudad de Nogales, saludos

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0: son exactamente las 2 de la tarde con 28 minutos. Oiga, esa canción me la solicitaron aquí en directito en Nogales, Arizona. Luego ahí en Río Rico. Le mandamos el saludito especialmente para Carmen, la señora Carmen Yadira de Rocha, algo así me dijo. Bueno, ahí le mandamos el saludo. Muchísimas gracias por estarnos acompañando en esta maravillosa tarde de sábado, fin de semana. Estamos a 30 de mayo. Y saludos también para toda la raza que nos está sintonizando acá por el rumbo de la colonia El Embarcadero. Ahí le mandamos el saludito para toda la racita por ahí escuchando la genial 105.1. Fíjate nomás, ándele pues. Ay, saludos también, dice por acá Lobito, escuchando la genial. A ver si me puedes poner una canción, algo que tengan los invasores de Nuevo León. Saludos para Laldo, para Alfredo, ahí está escuchando la genial. Muchas gracias para Marilí Díaz. Y le saludamos a Dariela. Órale, pues ahí estamos para Pamela. El tremendo Paul dice, bueno, ahí le mandamos saludos en esta maravillosa tarde. Tierra Fly, pues ahí está. Oiga, también saluditos ahí para la raza que nos está sintonizando acá por el rumbo de la colonia Sin Fin. Ahí le mandamos el saludo por las Lomas de Nogales. A toda la racita por escuchando la genial 105.1. Muchas gracias. Oiga, por cierto, el clima para este fin de semana, estupendo, rico, sabrosito. Desde Pana, hoy una temperatura de 29 grados centígrados. Para mañana domingo se espera uno de los días calientitos. Para mañana domingo, 33 grados centígrados. Una mínima de 15, pero aguanten vara. ¿Sabe por qué? Porque lunes, ay Diosito Santo, llega otra vez más el calor. Lunes 33 grados centígrados, el martes 35 grados centígrados, sube la temperatura para el próximo martes. Más calor todavía la próxima semana, ¿eh? Así que ahí le encargamos para que usted se ponga bien pilas y no aproveche solecito, que sí que el otro. Sobre la carnuquizada. Ándele pues. Vamos a continuar rápidamente con más de la música, vámonos con esto, pero antes un corte comercial, regresamos con más a través de la que suena genial, un corte, regreso.
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0: listos, señores. Ellos son los Tucanes de Tijuana. Si un gato muere. Ya son exactamente las 2 de la tarde, ya con 50 minutos. Oiga, déjenme decirle, señores, hoy es fin de semana. 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Oye, saluditos ahí para la raza que nos está sintonizando acá por el rumbo del manantial. Me dice, manda saludos ahí para el chivo de Leo. Es el chivo. Genial, buenas tardes.
1: Buenas tardes.
0: Buenas tardes, dígame.
1: Oye, ¿me puedo poner una canción?
0: Claro que sí, ¿cuál quieres escuchar?
1: Quiero una de La Brisa.
0: ¿La Brisa? ¿Cuál es de La Brisa?
1: La que dice
0: pararara. Tan tararara. A ver, ¿cómo va el pedacito?
1: Tararara.
0: Ay, Diosito santo, perfecto. Ya te lo vamos a poner ahorita en todo para que la escuches a todo volumen,
1: ¿eh? Ah, muchas gracias.
0: Ándale, pues ahí estamos. Bueno, porque usted lo pidió, oiga. Ahí estamos. Para seguir con el ambiente musical de la genial 105. Hoy nomás. Dale. Es la que suena genial 105.1.

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0: señores, es Alfredo Olivas, el temita.
1: Ese que nos habían solicitado. Ando en avante con la novedad de que llame. Bueno, ya son exactamente las 3 de la tarde, ya con 35 minutos, señores. Recuerde que ahorita a las 4 de la tarde llega Nayeli Muñán con más de la programación del 105.1 Genial Estéreo 105.1. Saludos, me dice por acá para el Trendo José Díaz. Ahí le mandamos el saludo cordial para Jorge, el Trendo, Luisito y Ricardo. Dice, escuchando la Genial 105.1. Muchas gracias, para Cristóbal Ramírez también le saludamos, a José Luis, el Trendo, Alan. Alan Martínez, también le mandamos el saludo. Muchas gracias al Trendo, güero, güero. Ahí se reportó con nosotros, escuchando la Genial 105.1, allá por el rumbo de las Lomas del Orizaba. Anda trabajando ahorita. Genial, buenas tardes. ¡Olé!
2: ¡Epas, hombre! ¡Olé! ¡Este me expreso en la Boreón ahí!
1: A ver, ¿cuál quiere? ¡Venga!
2: ¡Parque San Ramón!
1: A ver, ¿qué rola quiere, pues?
2: El preso de Nuevo León.
1: El preso de Nuevo León, viejo. Ahí se la pone bonita, sale.
2: Ánimo, mi padre.
1: Ánimo. Anda atrás de vato como placa de tráiler. El vato va a andar ahorita, ¿no? Esto, ¿y sabes qué? Me gusta mucho esa rola, el preso de Nuevo León, ahí se la vamos a programar, como no, mi combo, ahí está escuchando la Genial 105.1, ahorita la vamos a poner, está buena la rola esa, ¿no? Digo, está pinteaduki, genial, buenas tardes.
3: Hola, buenas tardes.
1: Buenas tardes, dígame.
3: Debes de para que presentes a la Nayeli Muñán, cuando la pongas, dile, si viene Nayeli Muñán, y sus comediantes.
1: ¿Y sus comediantes?
3: Ayer hubo show.
1: ¿Por qué?
3: Comediantes. Ayer hubo show ahí en la radio.
1: ¿En serio? ¿Qué show hubo? Sí.
3: No, con no. El Ramón de acá, con el Ramón de Monte Carlo, con la esta, ¿cómo se llama? La Manuela Cuadra.
1: Ah, popa, ay, Dios.
3: Sus amoríos y no sé qué.
1: No me diga eso, ¿en serio?
3: No, hombre, hijo de...
1: ¿Qué,
3: estuvo bueno,
1: qué barbaridad? Punto. Dios nos agarre confesados, oiga.
3: Ándale, ¿cómo? Ándale. Y hasta enfadan, la verdad, ¿eh? Enfadan, son muy, muy enfadosos.
1: Ay, Dios.
3: Ya les deberían de vetar de ir a la radio.
1: Ay, no, qué cosas. Pero bueno, cada quien, ¿verdad?
3: Así es.
1: Pero bueno, pues ándale, pues, muchas gracias.
3: Bye.
1: Adiós, papá, ahí estamos. No, hombre, cállate los ojos, todo. Y luego juntos todos, en un lugar. Pero bueno, cada quien, ¿no? Vamos a continuar con más de la música a través de la que suena 105.1. Vámonos con eso que nos están solicitando, con gusto. Vamos a complacer a mi compa ahí, los invasores de Nuevo León. ¡Este es el preso! Yo regreso para despedirme a través de la que suena 105.1. Genial.

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1: Son exactamente las 3 de la tarde, ya con 50 minutos, señores, el tiempo justo para decirle muchísimas gracias por haberme acompañado. Se van a quedar en la grata compañía de Nayeli Muñán. Yo regreso con todo el favor de Dios el próximo lunes en punto de las 2 de la tarde, si el Todopoderoso nos permite, a través de la que suena 105.1. Cuídense mucho, Dios los bendiga. Gracias, con permiso. Siguen la programación del 105.1 Genial Estéreo. Gracias, con permiso. Hasta la próxima.

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7: Llámame va, goza la machina, oiga.
8: ¡Vámonos, viejo!

0: Buenas, buenas, buenísimas tardes tengan todos ustedes. Qué gusto, qué placer saludarte de nueva cuenta por acá por la genial 105.1 FM. Mi nombre es Nayeli Muñal, te voy a estar acompañando hasta las 11 de la noche. Así que te invito a que te quedes conmigo, a que platiques conmigo, a que cotorreamos juntos y hagamos este recorrido musical juntos, agarrados de la mano. Oye, chicos, pues ya son las 4:13. Bienvenidos, bienvenidas. Espero que la estén pasando muy bien en este rico y sabroso sábado, soleadito, agradable, con un poco de viento, pero muy delicioso, ¿verdad? Una cosa exquisita. Sábado 30 de mayo del 2026, ya, ahora sí, chicos, un día para finalizar el mes de mayo, darle la bienvenida al mes de junio, el sexto mes del año, la mitad del año, ya. Pues ya valió. Buenas tardes, ¿con quién hablo?
1: Con Concepción, Concha.
0: Oh, hola, Conchita, ¿cómo estás, corazón?
1: Bien,
0: quiero
1: que me complace con dos canciones.
0: A ver, tú dime cuáles quieres, mi reina.
1: La Contrante del Laberinto y una de Primavera, la que sea.
0: Primavera, la que sea. ¿Y la del Laberinto cuál es?
1: La Patrón, Contranca.
0: La Potranca.
1: Sí, por favor.
0: ¿Y saludos para quién, mi hermosa?
1: Para Lalo.
0: Ándale, ya te rezongó el Lalo ahí. Lalo, ¿y quién más, corazón?
1: Reina.
0: ¿Reina?
1: Blanca.
0: Ajá.
1: Dulce. Memo.
0: Dulce, Ángel. Memo, Ángel, ¿y quién más?
1: Sí, yo.
0: Ángel y Concepción.
1: Sí.
0: ¿Dónde nos escuchan, mi reina?
1: A Los Papiros.
0: Muy bien, hermosa. Bueno, pues aquí te mando. ¿Cuál quieres primero, la Potranca o la Primavera?
1: La Primavera.
0: Primavera. A ver, conjunto primero, la que sea, ¿verdad? Me dijiste.
1: Okay,
0: mi reina, pues ahí te la mando. Gracias por estar en sintonía, corazón.
1: Gracias.
0: Cuídate. Bonita tarde para ti, corazón, ¿eh? Bye bye. Bueno, pues vamos a escuchar Conjunto Primavera. De Las Caras nos pidió la Conchita, ¿verdad? Vamos a escuchar esto que es. No sé cuál ponerle, pero todas le gustan, así que la voy a complacer con esta. Que pienso yo que le va a encantar. Buenas tardes, chicos y chicas, bienvenidos. Buenas tardes, ¿con quién hablo?
2: Buenas tardes, con Juan.
0: Juan, ¿qué es lo que quiere, Juan? ¿Qué onda, Juanito? ¿Cómo estás, corazón?
2: Bien, aquí la eres.
0: ¿Qué andas haciendo?
2: Lavando la lavadora.
0: Eso es todo, Juanito. ¿Y qué onda? ¿Qué se debe el honor de tu llamada?
2: Quiero la cumbia del tigre y el paraguayo, por favor.
0: La cumbia del tigre y el paraguayo. Muy bien, saludos, ¿para quién?
2: Sorobala.
0: ¿Para quién?
2: Sorobala de la Héroes.
0: No, de la gente de la Héroes, muy bien. Muy bien, corazón, bueno, pues ahí te las mando entonces. Se le acabó el pez, hombre. Oye, saludos para la gente de la Héroes, la gente bonita de la Héroes. De Los Tápiros, de la Buenos Aires también, del barrio ya. Saludos a toda la gente de la Buenos. Saludos a la gente del Sinfín también que nos está acompañando esta tarde. Vamos a continuar, chicos. Aquí está. Ahora sí. Escuchemos Conjunto Primavera. Perdóname, mi amor.

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4: Buenos días, licenciado Valeriano.
5: Buenos días.

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